Las 7 y 22 minutos. 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
2: Las 7 y 52 minutos.
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4: Las 8:52.

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0: Muchas gracias.
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0: ¿Qué hora es? Son las 4:14 minutos.
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0: ¿Qué hora es? Son las 4:41 minutos.
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0: ¿Qué hora es? Son las 4:53 minutos.
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0: Avanza el día. Son las 5, 28 minutos.
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1: Te damos la hora, son las 6:39 minutos.

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0: Muchas gracias.
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0: Son las 7:45 minutos.
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3: Son las 7:54 minutos.
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1: A las 8:07 en Colombia, 8:07. Saludamos a todos los oyentes que oyen Andina 95.1, mi emisora. ¿Qué más? Buenos días, ¿cómo va? Feliz y bendecida mañana de sabadito alegre. Desde este momento, Paola Rincón llega a acompañarlos, a entregarles música, diversión, información. De todo un poquito, cargaditos de actitud 100% positiva. Fin de semana para darle gracias a Dios. Fin de semana también de elecciones presidenciales. Hoy entra la ley seca desde el mediodía hasta el próximo lunes al mediodía. Para que ustedes lo tengan muy en cuenta. Un abrazo para todos los que ya están ahí súper pegaditos al día del 95.1 Andina, mi emisora. Andina.

0: Gustavo Espinoza Paz con ese buen clásico de la música ranchera a través de Eddie Omar. 8 de la mañana, 21 minutos, estás escuchando Andina, mi emisora. Un abrazo inmenso para Don Pachito Pulido por ahí en sintonía total, la familia Galindo Castelblanco en su paneca arriba de Tijuana. Ahorita les voy a publicar también las nominadas de las estereofavoritas para este fin de semana. La verdad que todas están súper chavras y súper bacanas, súper buenas. Ahí les tengo por acá chismecito del ganador de la tercera temporada de este gran reality, por supuesto, de la televisión colombiana, La Casa de los Famosos. A ver, les cuento. Alejandro Estrada, ganador. Es el ganador con un 63.87%, logró el primer lugar en la tercera temporada de La Casa de los Famosos Colombia 2026. El actor cucuteño se llevó el primer lugar en esta tercera temporada tras más de 4 meses de convivencia, de retos, de estrategias, de emociones dentro de esta reality del canal RCN. Alejandro se consideró como uno de los participantes más destacados de la competencia, pues ganándose el respaldo de miles de televidentes por su carisma, por la perseverancia, por el protagonismo a lo largo del programa. Con su victoria, Estrada obtuvo un premio mayor de 400 millones de pesos, convirtiéndose en el gran campeón de esta edición del exitoso reality. Esa es la noticia también que les tengo por acá en cuanto a farándula, con la cual nos levantamos el día de hoy. 8:23, oyentes madrugadores, por aquí, buenos días. Hola.
1: Hola, buenos días.
0: Buen día, corazón lindo.
1: Un saludito para Víctor Redondo.
0: Sí.
1: Y para Harold.
0: Vale, mi amor.
1: El Mogollita.
0: Uy.
1: Gracias, Pablito, Dios te bendiga.
0: A ti, mi amor.
1: La canción Qué Condena de Darío Gómez.
0: Qué Condena, listo, ya la programo, ya la buscamos, pero antes viene por acá.

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1: Buenos días a todos los oyentes de FM Andina Estéreo en este programa Hablando con Camilo, que tiene como objetivo informar a la comunidad las gestiones, las situaciones y las dificultades que se presentan en la gestión municipal. Hoy acabamos de culminar una visita a la sede antigua, o lo que llamábamos sede central del Colegio José Ignacio de Márquez, dado que el municipio, conforme lo rezan los títulos escriturales, debía asumir la competencia hoy de administrar esta infraestructura que desafortunadamente la recibimos en unas condiciones muy lamentables, pero que vamos a entrar a diseñar un plan de choque para recuperar esta alma mater de muchos ramiriquenses y de muchos boyacenses que allí nos formamos y que ha representado parte de nuestro logro a nivel profesional, a nivel académico y esa proyección institucional y en el mercado laboral del Colegio José Ignacio de Márquez. Estamos en compañía del Consejo Municipal, de la Unidad de Servicios Públicos, de la Subdirección de Bienes, justamente haciendo una inspección del estado de la infraestructura física, de la cubierta, de todos los elementos que conforman esta infraestructura. Allí desde ya vamos a anunciar que vamos a crear el Centro de Servicios Culturales y Administrativos del municipio de Ramiriquí. Vamos a ponernos en la tarea de recuperar esta infraestructura, colocarla al servicio de las ramiriquenses para que sea parte de ese patrimonio y memoria viva de lo que ha sido el alma mater de los ramiriquenses, como la institución educativa José Ignacio de Márquez. Entonces, esa noticia se la damos a la comunidad hoy, que ya asumimos la competencia de administrar el colegio, que nos toca recuperar su infraestructura y que la vamos a colocar al servicio de los ramiriquenses. Y desde ya vamos a hacer un llamado a todas las promociones del Colegio José Ignacio de Márquez para que adopten un salón y permita esa adopción hacer la recuperación. Es decir, que cada promoción pueda adoptar un salón, nos ayude, digamos, con los materiales para recuperar. Y vamos a promoverle la gran fiesta de egresados del Colegio José Ignacio de Márquez, que realizaremos en el mes de septiembre, como era tradicional, y lo vamos a hacer en la sede de la instalación, para que todos seamos conscientes que aportando un granito de harina vamos a recuperar el tiempo

0: para que se pueda recuperar esa infraestructura que sea algo digno para los reamericenses y para el servicio de la comunidad. Entonces, desde ya todos los egresados del Colegio José Ignacio de Márquez, los queremos invitar para que se programen para el mes de septiembre a esa gran fiesta jidemita, pero que tiene una intencionalidad, y es que cada promoción adopte un salón, que podamos colocar la placa de la promoción, pero que también nos ayuden a recuperar la infraestructura física de ese salón. Y de esta manera creemos que en corto tiempo podemos colocar en servicio a la comunidad esta importante infraestructura. El día de hoy también nos acompaña, ya cambiando de tema, el ingeniero Mario Millán, jefe de la Unidad de Servicios Públicos, que arrancamos con una campaña muy bonita, producto del trabajo y de los resultados que ha tenido la unidad, y es que a través de del tratamiento y transformación de los residuos orgánicos que se producen en el municipio, llega un gran programa gratuito en el cual se va a entregar un fertilizante, un abono gratis totalmente a toda la comunidad campesina y a la población del centro que tenga sus jardines, para que entendamos que la buena separación de los residuos en la fuente hoy nos permite venir a ahorrar en el bolsillo de los ramiriquenses y especialmente los agricultores con lo que vamos a entregar. Entonces, ingeniero, expliquemos en qué consiste, primero, cómo llegamos al programa, qué es lo que se está generando y qué es lo que vamos a entregar como retribución a ese buen comportamiento de la mayor parte de ciudadanos ramiriquenses que han entendido que reciclar vale la pena, y a los que no les gusta cumplir con... porque esto es algo de cultura cívica, lo invitamos a que lo hagan. Entonces, miremos rápidamente, ingeniero, esta bonita actividad.
1: Muy buenos días, señor alcalde, buenos días también a la comunidad del municipio de Ramiriquí, deseándole siempre éxitos y las mejores cosas para ustedes. Claramente, dentro del compromiso que tiene esta administración municipal con el desarrollo y el cuidado también del medio ambiente, la Unidad de Servicios Públicos ya hace un par de meses ha venido implementando de manera muy responsable e incentivando también la separación de los residuos en la fuente. Realmente el comportamiento del usuario de la unidad de servicios ha sido muy interesante, se ha acogido de una manera muy responsable también a esta medida que ha tomado la administración municipal, y por ende también Ramiriquí ha sido declarado como ejemplo en separación en el departamento. Es por esto que por medio del gestor de los residuos sólidos y también una gestión que tuvo la Secretaría de Infraestructura por medio del Comité de Educación Ambiental, nos llega una donación importante de una cantidad importante de líquido, de abono líquido, que vamos a estar entregando nosotros en unos sitios estratégicos que hemos ya definido. ¿En qué consiste este abono? Este es un abono que se genera a partir del procesamiento de los residuos orgánicos que produce, separa y entrega el ramiriquense. Entonces, es una retribución que se está haciendo y que vamos a ver también ya los frutos de ese buen comportamiento que tenemos. Vamos a estar en Escobal, señor alcalde, vamos a estar en Escobal, vamos a estar en el Común y vamos a estar en Guacamayas, en la zona rural de la parte de arriba, y es posible que tengamos también un punto de entrega en las veredas de abajo, puede ser en Potreros.
0: Bueno, contémosle a la comunidad que gran parte del abono que se produce en la planta donde hacemos el tratamiento de estos residuos se lo llevan para Nariño, para pasto especialmente y Piales, porque tiene muchas bondades para los cultivos, ¿no? Entonces, digamos que es algo que también va a ayudarle a la economía campesina y que de alguna manera es una retribución también y una compensación a esa política de cuidar el medio ambiente.
1: Bueno, dentro de esto es importantísimo pues también mencionar, ya que lo menciona el alcalde, tenemos dos grandes objetivos con esta campaña. El primero es entregar el producto de lo que la responsabilidad del ramiriquense da. Es un fruto de lo que ustedes están haciendo. Pero también lo que queremos es que el campesino también evalúe y vea la eficiencia de estos abonos orgánicos, que primero que todo limpian el campo, nos ayudan al contribuir con el cuidado del medio ambiente y no genera residuos dañinos pues para fuentes de agua, para cuerpos de lotes de pronto de reserva forestal. Entonces queremos que vean eso, queremos que vean la eficiencia de este abono orgánico que es producido con residuos orgánicos de Ramiriquí. Entonces, lo que queremos es que ustedes también se den cuenta de cómo funciona este abono y claramente nosotros ponerlos también en contacto con el gestor de los residuos, puesto que Ramiriquí en este momento es un municipio aliado de ellos. Por lo tanto, Ramiriquí y los ramiriquenses tienen unos descuentos especiales pues por ser gestor, por ser aliado.
0: Bueno, también le decimos a toda la comunidad del sector urbano que también vamos a tener un punto de distribución para la parte urbana, que lo pueden utilizar para la jardinería, para las matas, para las huertas que de pronto tengamos en los solares de las casas, para que miren la bondad y que tomemos mayor conciencia de lo importante que es separar estos residuos y que tengamos esa corresponsabilidad social con el medio ambiente. Entonces, también la parte urbana va a ser beneficiaria para que informarle a la comunidad que tienen que traer es un recipiente para llevarlo. ¿Qué tipo de recipiente es el que necesitan para llevar?
1: Bueno, también contarles que la zona urbana, entonces estamos pensando mucho en que la estética es importante y queremos también que el ramiriquense de la zona urbana también disfrute de este abono y lo use en sus jardines, lo use en sus huertas caseras, en lo que necesite. Entonces, el abono líquido en la zona urbana se va a estar entregando el día jueves. Vamos a tener ahí el vehículo completamente pues señalizado para que lo puedan identificar.
0: Bueno, entonces el recipiente para que toda la comunidad pueda traerlo es totalmente gratuito, no va a tener costo. Eso es algo muy importante. Y bueno, finalmente, ingeniero Mario, ratificar el tema de los horarios y del plan de contingencia que ya estamos trabajando para el Festival Internacional del Maíz, para que por favor todo el pueblo colabore, porque es una situación que nos pone a nosotros a trabajar 24/7. Pero también necesitamos de la corresponsabilidad de cada uno de los habitantes del municipio para que tengamos el municipio bien presentado y tengamos una muy buena imagen del festival.
1: Se me olvidaba, sí, claro, el recipiente que hay que traer es un recipiente que pueda contener entre 5 y 10 litros para que estemos todos en esa comunicación. Ya para los temas del plan de contingencia que se va a implementar desde la Unidad de Servicios Públicos para la prestación de los servicios, sobre todo el más sensible que se nos presenta en este momento, que es el de acueducto. Nosotros, digamos que pues ahorita ya estamos evaluando el aumento del caudal. Claramente en este momento nosotros ya tenemos un aumento pues por las lluvias que hemos tenido. Sin embargo, muy seguramente para el Festival del Maíz tendremos un déficit por ahí más o menos, calculamos, del 30%. Eso quiere decir que continuaremos con nuestros periodos de racionamiento, previendo también la cantidad de gente que vamos a recibir y que finalmente vamos a poder suministrar el servicio de agua en un mínimo vital.
0: Bueno, entonces esa es la información a la comunidad. También quiero en este programa agradecer el liderazgo de la presidenta de la Junta de Acción Comunal de la Vereda del Escobal, dado que el día martes hicimos junto con la gestora social del departamento, la doctora Daniela Cid, nuestra gestora social, y el equipo de la Secretaría de Familia, se realizó la jornada del ropero solidario, donde pudimos hacer una jornada de reflexión sobre la importancia del cuidado de la familia, pero además pudimos llevarles prendas gratis de vestir a los niños, a los adultos mayores, a los papitos, a las mamitas, y de esta manera pues mostrar también el talento cultural de nuestros niños campesinos y ver la importancia y la necesidad que tenemos de generar unos espacios adecuados en el sector rural también para la práctica del deporte y también para la práctica de las actividades cotidianas. Por eso hemos tomado la decisión de iniciar los estudios y diseños para culminar el polideportivo del Escobal y de esta manera entregar un escenario digno. Y aquí va a venir la discusión, que por qué no la cancha del colegio, la cubierta, en vez de terminar el coliseo, por algo muy sencillo, y es que al establecer la cubierta en el colegio, la comunidad no va a tener acceso para celebrar la fiesta de San Isidro, para hacer sus integraciones como comunidad, para hacer sus juegos comunales, porque el colegio no permiten darle esa utilización. Pero finalmente, el coliseo cubierto, terminado, pues va a permitir que los estudiantes del colegio en época de invierno hagan sus clases de educación física ya sin ningún inconveniente.

Entonces lo que queremos es optimizar de la mejor forma la infraestructura que tenemos y darle como ese trabajo muy bonito también al campesino, que el día que necesite, por ejemplo, secar la papa del cultivo, pueda utilizar el coliseo, porque hay que pensar para eso, que sea un escenario multifuncional, que le sirva al campesinado, que le sirva a la niñez para todo, para la práctica del deporte, para las actividades cívicas, culturales, pero también para fortalecer el tema agropecuario en el sector. Entonces, es un tema que ya está definido, estamos ya finalmente en los estudios y diseños para hacer esta importante obra para el Escobal, que va a ser para beneficio no solo del Escobal, sino de todas las veredas de la parte alta que tiene influencia el colegio, para ayudar también a Farquentá, a Ortigal, inclusive a Guacamayas. Bueno, lo importante es que tengamos ese escenario digno para la presentación de todas las actividades culturales, sociales de la vereda. Finalmente, vamos a tener ahorita una actividad con 10 especialistas en el Centro Día, con los adultos mayores, una actividad muy bonita que se viene liderando a través de la Secretaría de la Familia, donde vamos a atender a los abuelitos. Entonces vamos a tener especialistas hoy en esta gran jornada también, esta brigada de salud que les hacemos a los adultos mayores dentro del programa de Centro Día. Darle un agradecimiento muy especial a nuestra coordinadora del programa, a la trabajadora social Jessica, por ese liderazgo que ha mostrado con el programa. Y bueno, invitar a todos los abuelitos a que sigan con estas actividades del Centro Día. Ellos están preparando algo muy bonito y muy especial para darnos ejemplo en el Festival Internacional del Maíz, y ese arte y esos oficios que saben nuestros abuelos es lo que necesitamos hacer esa transmisión en conocimiento. Para el día de mañana, la jornada electoral, a partir de hoy a las 6:00 p.m. se ha decretado la ley seca. Entonces le pedimos el favor a todos los establecimientos de comercio evitar el consumo y la venta de bebidas embriagantes, porque esto puede generar un cierre del establecimiento. Entonces, como son medidas que tenemos que controlar, que nos están haciendo seguimiento a través de los entes de control, que la policía tiene que actuar en su momento, le pedimos a todos los comerciantes acatar la medida. Esto es una medida que dicta el gobierno nacional por la jornada electoral. Y finalmente, invitar a todos los ramiriquenses para que mañana, digamos con ese sentido cívico, democrático, acudan masivamente a votar, y háganlo con conciencia, sin ofender a las personas que no comparten su postura por el cual el candidato va a votar. Finalmente, yo quiero hacer como la siguiente reflexión. No hay necesidad de que haya agresiones en esta jornada electoral, porque la gente piensa políticamente distinto. Entonces, a todos los seguidores de los diferentes candidatos les pedimos compostura. No hay que ofender, no hay que salir con los carros a pitar, eso no es lo correcto. Cada quien vote a conciencia, vote pensando en un país. Tengan en cuenta algo, mire, ni la cabeza de un presidente de la República está centrada en Ramiriquí, ni en Ramiriquí definimos quién va a ser el presidente. Entonces, no nos dejemos contagiar de esos aires, que finalmente lo que necesitamos es que Ramiriquí muestre una excelente votación, independientemente del candidato que vayan a elegir. Mostremos una excelente votación y demostremos por qué somos la cuna del civilismo colombiano, que el civilismo también tiene un sinónimo y es parte, eje esencial del concepto de democracia. Entonces salgamos a votar masivamente, hagámoslo en la mañana, en la tarde evitemos caravanas, eso no es lo correcto, no utilicemos palabras que puedan, digamos, calentar los ánimos frente a otras candidaturas. Cada uno de los candidatos tiene sus cualidades y sus defectos, ya individualmente el elector deberá evaluar por qué le quiere votar ese candidato, y si es su convicción, hacerlo calladamente, el voto es secreto, y de esta manera invitar a toda la comunidad a esa fiesta democrática el día de mañana. Las urnas se abrirán a las 8:00 p.m. hasta las 4:00 p.m. a la comunidad del sector rural, ojalá bajen temprano. Finalmente, la próxima semana ya estaremos anunciando lo que va a ser nuestro Festival Internacional del Maíz.
no lo quisimos hacer antes para que las jornadas presidencial, electoral, no le quitara protagonismo a nuestro festival, pero viene algo grande en el marco de la 26ª versión del Festival Internacional del Maíz, el Sorbo y la Arepa. El día de ayer se cerraron las inscripciones para la comunidad que quiere un puesto dentro del festival. Haremos la reunión con ellos para que tengan toda la preparación, la preparación con tiempo de alistar los alimentos y que sean alimentos de calidad, productos de calidad, porque realmente ustedes saben lo que ha despertado que Ramiriquí tomara el liderazgo del proyecto de ley de crear el Día Nacional de la Arepa y que nosotros seamos declarados como capital de la arepa. Y hay envidias, y ahí se refleja eso en redes sociales porque no se ha entendido la magnitud del proyecto. Y entonces han habido opiniones diversas de diferentes sectores. Pero finalmente nosotros seguimos con la firme convicción de que Ramiriquí debe ser. El proyecto de ley no está enfocado en Ramiriquí como lo han señalado en algunas redes sociales. El proyecto consiste o el fundamento del proyecto está en que la arepa sea parte de la identidad de Colombia, reconociendo esa diversidad de arepas o ese país de arepas, como los chefs lo han señalado, de más de 200 variedades, y los investigadores de este producto, y es eso, que Ramiriquí parte, sea parte de este patrimonio, y porque nosotros como territorio ancestral, cuando decimos Ramiriquí, es que la comarca de Ramiriquí no era solo hoy el territorio de Ramiriquí, era Ciénega, era Genesano, era Viracachá. Entonces, ese legado histórico es el que queremos recuperar con este proyecto de ley que viene liderando el equipo de Ramiriquí Cosecha, junto con la representante Ingrid Ogamoso, el diputado Delmar, y todos los que se han sumado a esta bonita iniciativa. Por eso queremos que ese buen comportamiento de los ramiriquenses se vea reflejado en excelentes productos que comercialicemos en el marco del festival. Aquí no se trata de rendir la sopa, de quitarle cuajada a la arepa, o de inventarnos una arepa industrializada para vender más. No, queremos es un producto artesanal, autóctono, con la receta ancestral, que pueda ser digno representante de lo que significa por qué las arepas de Ramiriquí llaman las arepas las milagrosas. Y también desde ya le hago ese llamado y esa reflexión a las productoras de arepas. Esas peleitas que se inventan de que yo tengo la mejor receta, eso no es cierto, eso es algo que lo define el gusto del paladar de cada consumidor. Entonces, más bien seamos solidarios en que Ramiriquí seguimos protegiendo este importante patrimonio gastronómico como lo es la arepa, el maíz y todos sus derivados. Entonces, con este mensaje de que salgamos todos a apoyar el tema de la jornada electoral de mañana, a sentir ese espíritu cívico y respetuoso por todas las opiniones, reina en la cordialidad del municipio de Ramiriquí. La próxima semana haremos un balance ya de nuestras obras públicas, de lo que vamos a hacer, se nos llega la rendición de cuentas, vamos a hacerla en el campo, pero avanza muy bien el tema de la gasificación rural, el tema de la plaza de mercado, el tema de lo del pozo profundo. Ya daremos importantes noticias y lanzaremos ese programa de que todos vamos a querer al GIDEM y entre todos lo vamos a recuperar a nuestra institución. Entonces, un buen fin de semana. A los comerciantes, por favor, cumplir con el horario de ley seca y que gane mañana la democracia, que gane Colombia y que de esta manera podamos seguir siendo ese referente que a Ramiriquí se le reconozca por ser la cuna del civilismo colombiano. Y nos vemos el próximo sábado en el programa y atentos porque se viene la fiesta más grande para Ramiriquí, que es la fiesta de su festival, con grandes sorpresas para toda la comunidad. ¿Qué vamos a tener incomodidad? Sí, por cómo está el pueblo en sus obras, pero que vamos a mostrar esa cara bonita de Ramiriquí. Muchísimas gracias y todos a votar mañana temprano, en familia, en amistad y sobre todo con respeto y con un valor cívico para la democracia. También agradecerle a los campesinos que nos acompañaron el jueves al Teatro Municipal y que conformamos el Comité de Reforma Agraria, que es muy importante. Y seguir invitando a los contribuyentes a que paguen el impuesto con el descuento para que después no se vayan a quejar
digamos que el recibo sale un poco más caro porque toca pagar tarifa plena e intereses. Y decirle a la gente que está haciendo mala propaganda para que no paguen, que no le hagan daño. Este ejercicio ya lo vivió Tunja en algún momento y por estar colocando procedimientos que no son, pierden el periodo de descuento y después el contribuyente es el que tiene que pagar más. Hemos tenido un buen comportamiento, hemos llegado ya casi a los 700 millones de recaudo, hemos expedido más de 4,000 recibos. La comunidad del campo sabe que lo que les estoy hablando, lo que les prometí que el impuesto les iba a bajar, fue real, que están pagando hoy tal vez menos del año pasado o que no subió tanto como se especulaba. Y a los que querían organizar el cacerolazo, como dijo el finado Rodolfo, quedaron fue mamando porque finalmente hemos venido sacando el proceso de la mejor manera. Entonces, invitar a los contribuyentes a que por favor sigan con esa cultura de pago. Vamos muy bien y esto es un buen ejemplo que tenemos que mostrar para Ramiriquí.

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0: valiosísimo este fin de semana con Andina. Son las 9:17 después del programa del alcalde. Aquí estamos también para seguir acompañándolos hasta las 11 de la mañana con una programación variadita. Para que usted se programe su artista, su canción a través de una nota de voz al 317-810-5263. Línea que está totalmente habilitada para que tú hagas parte de esta mañana hermosísima. Último sábado del mes de mayo, el mes de las madres. ¿Desde qué municipio estás con Andina? ¿Desde Tibaná? ¿Desde Genesano? ¿Umbita? ¿Boyacá? ¿Boyacá? ¿Desde Rameriquí? ¿Desde Ciénega? Cuéntamelo con una notica de voz, 317-810-5263. ¿Qué artista se va a programar en esta hermosa mañana? Aproveche al máximo. Envíe saludos, está trabajando, está descansando, está de vacaciones. Aquí estamos para complacerte y obviamente para oírte.
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0: Pantera, que vuelvas. 9:23 a.m. Quiero enviar un abrazo grande, grande, grande, gigante a todos los oyentes que están dejando manita arriba. Diciendo presente aquí con Andina, además de un Pachito Pulido que sigue súper conectado en Romasal. Saludamos a esta hora a Ezequiel Veloso en Boyacá, Boyacá, a Juan Pablo, toda la familia Pérez por allá en Gambita. Dieguito Lancheros en Turmequé, Osquitar, toda la familia Vargas en Los Tunos. Y Luisito Plazas en Cienega también se reporta a esta hora de la mañana, la familia Cordillo Galindo en Países Bajos de Ginesano. También se reporta con Andina, mi emisora, Gustavito, la familia Gambas en Dales, en Huerta Grande, en Boyacá, Boyacá. John Jairo, la familia Zanahorias Vargas por acá en Ramerequí. Y gracias también a Julito Suárez en Ruche de Tibaná por reportar sintonía, manita arriba. Gloria Sosa, listo, usted también muy amable. Tengo por acá el nota de voz. Buenos días, hola, hola. Buen día. Sí. Ajá. Listo, gracias a usted por estar con nosotros. Por ese ladito, buenos días, hola.
1: Pablito, me hace el favor y me regalas la canción.
0: Dime.
1: Alfonso.
0: Sí.
1: Desde Ruche, Tibaná, escuchando
0: a Andina, mi emisora. Vale, mi reina hermosa. Chismofilia, vamos a buscar esa canción sota por acá también programada a esa hora. Me encanta oírlos, me fascina. 317-810-5263.
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1: Seguimos con las canciones que tú programas, que tú seleccionas a través del 317-810-5263. Aprovecha esta hermosísima mañana a programarte tu artista, tu canción. Si quieres un vallenato, una popular, un merenguito, se vale, lo que tú quieras. Voy con oyentes a esta hora a saludarlos. Saludamos también a la familia Gómez Barreto en Bacanique Abajo, súper conectados. La familia Zanahoria por allá en Caicedo. Y también paso a hacerles una extensiva invitación. 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Mañana súper conectados con los 95.1. 32 a los conductores, gracias por elegir Andina, mi emisora.

0: Andina, mi emisora, y estaba Johnny Rivera con la canción Sota, clásica, viejita, pero sabrosa, mi vecina. Por ahora nos vamos con esa muy buena canción, la presenta Pimpinela, porque definitivamente pueden pasar los días, los meses, los años, los siglos, y el amor no se puede olvidar.
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0: 10:31.
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1: Son las 11 de la mañana, 7 minutos en Colombia, 11:07. Hola familia, ¿qué tal? Buenos días, feliz sabadito, alegre. Bienvenidos al conteo más importante del fin de semana en Boyacá. Sin duda alguna, las estéreo favoritas. Llegamos recargados de mucha energía positiva. Ahí iniciamos con la posición número 20, Todo Daría Por Ti, una canción al estilo musical de Patricia Terán. Me fascina saludarlos desde Rameriquí, desde Andina 95.1, mi emisora ya súper enlazados. Con Otanche Radio 106.6 en Otanche Boyacá, Santa Brígida de 90.6 en Úmbita, La Cardeñosa 106.9 en Campo Hermoso, Serranía 99.1 en El Cocuy. Reciban ese abrazo grande a la distancia, oyentes número uno de La Voz de la Provincia 100.6 del Espino Boyacá. ¿Qué más, mi gente maravillosa de Andes 96.6 en Soatá, de Calidad 100.6 en Berbeo, de Amonita 94.1 de Sáchica? Y por supuesto, un abrazo para todos nuestros oyentes de Andina 95.1, mi emisora. Les cuento que el clima está hoy fresquito acá en Rameriquí, está apenas perfecto para acompañar la mañana de un tintico de las mejores canciones del fin de semana. A los directores de cada emisora, nuestro saludo muy especial y agradecimiento por hacer posible que sus oyentes se gocen, se disfruten un día más las estéreo favoritas. Un programa que llega para quedarse en el corazoncito de ustedes. Además que un fin de semana con ley seca, mañana elecciones presidenciales 2026. Y yo les digo algo, pónganse cómodos porque a continuación les voy a dar a conocer las 5 nominadas para esta semana. Sí, señores, para que ustedes a esta hora de la mañana comiencen a elegir su canción favorita. Recuerden, si tienen también de paso un evento deportivo, artístico, cultural, religioso en su municipio, lo pueden promocionar por el medio de las estéreo favoritas con la nota de voz y de paso votando por una de las nominadas. A lo que vinimos, vamos, que ¿cuáles son las nominadas?
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1: Una de las nominadas, una que puede ser la número uno hoy, es el Andariego con La Foto.

Este temazo hoy puede ser el más votado, el más solicitado. Y los vallenatos de oro hicieron presente. Ayer y hoy, Giancarlo Centeno con la combinación vallenata. Si te gusta esta canción, elígela 317-810-5263.

0: conciencia.
1: Otra canción nominada el día de hoy. Canciones románticas que llegan directo al corazón. Esta canción la presenta Joan Sebastián. Eso y más.
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1: Ay, canción que a uno le saca suspiro tras suspiro. ¿Dónde están los romanticones? Para que digan, ay, Pao, yo voto por Joan Sebastián, eso y más.
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1: Y si te gusta la música norteña, ay, te traje este temazo de la pandilla del Río Bravo. Agrupación boyacense, orgullo boyacense. Esta canción divina se llama Con los ojos cerrados.

quinta y última nominada. Esa canción divina, pensando que este próximo lunes será el Día del Campesino. Y hoy los tengo en cuenta, amigos campesinos, con todo el cariño del mundo, los Titanes de la Carranga, Campesino hasta morir. Titanes de la Carranga.

0: participar a través del 317-810-5263. Los Titanes de la Carranga, Campesino hasta morir. La Pandilla del Río Bravo con los ojos cerrados. Joan Sebastián, Eso y Más. Ayer y Hoy de la Combinación Vallenata o El Andariego, La Foto de los Dos.
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0: Me encanta y me fascina acompañar a los oyentes número uno que están súper enlazados con Amonita 94.1, Andina, mi emisora, calidad como yo la quiero, La Voz de la Provincia, Andes Estéreo, Serranía Estéreo, La Cardeñosa, Santa Brígida Estéreo y por supuesto Otanche Radio. A ustedes mil gracias. Pónganse cómodos a enviar la nota de voz, a pasarla sabroso. Mientras tanto yo sigo tocando solo éxitos. Vamos con la posición número 19, esta semana lo más reciente de Johnny Rivera, La Depre. Ay, es que ayer me volví a acordar de ti y la verdad me agarró la depre. Eso dice la canción. En la posición número 18, Herencia de Grandes, Ya Borracho. Y en la posición número 17, Omar Geles con Esmeralda Orozco, Una Hoja en Blanco. Estéreo Favoritas, fin de semana, buenos días, bienvenidos.
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1: Las estéreo favoritas. Qué mañana tan deliciosa la que nos acompaña sobre Raberiquí, capital de la provincia de Márquez, y aún más, más chévere, más bacano. Escuchar a los oyentes número uno que ya están súper juiciosos grabando la nota de voz, eligiendo una de las cinco nominadas de esta semana. El andariego, la foto de los dos ayer y hoy de la combinación vallenata, Joan Sebastián y Soy Más. Los titanes de la carranga, campesino hasta morir, o la pandilla del Río Bravo y la canción Con los ojos cerrados. Esas son las cinco nominadas de esta semana. Antes de irme con notas de voz, me voy por aquí a la red social de emisora andina 95.1, un total de 34 votos. Mesías Molina vota por el vallenato, Sandra Nova igualmente, Rocío Hernández por el andariego, Olga Pinto por el andariego, Gloria Sosa la foto de los dos, Luis Calderón el vallenato, Natalia Ibáñez vota por el vallenato, Dayana Arias vota por el vallenato, Mariela Torres está votando por acá por la canción. El andariego, Cris Gaona por Joan Sebastián, listo. Carito Botía vota por la pandilla, Dianita Valero por el andariego, María Sora votó por la pandilla, Carlos Romero por la pandilla, Paulo Rincón por la foto de los dos, Michael Moreno elige por ahí el andariego, Henry Matamorros vota por el vallenato, Liliana Bonilla por los titanes de la carranga, por acá votan por la pandilla, Origi Ruiz por la combinación, Cuadrado Lorena por campesino hasta morir, Lucía Ponte por el vallenato, Vivian Sola por campesino hasta morir, Aníbal Muñoz por el vallenato, Cris Gaona por Joan Sebastián, Cindy Rocío Arias vota por el vallenato, Jamie Daza nos dice que Joan Sebastián. Un abracito para Carmen Caro, campesino hasta morir, y María, ella vota por la canción de la pandilla del Río Bravo. Listo, son los oyentes que están votando a través de la red social de Andina, mi emisora, muy amables. ¿Y qué les parece si nos vamos con notica de voz a esta hora? Buenos días, hola.
2: Hola, hermosa Paulita.
1: Hola, corazón, ¿cómo vamos?
2: Paulita, quiero...
1: Cuéntamelo todo.
2: Que todos, ojalá nos pongamos en oración para que mañana sea...
1: Ajá.
2: Muy bendecido por Dios, que sea un día tranquilo.
1: Sí, señorita.
2: Familia, con mucha paz, que no vean a ver nada de disturbio, nada de pelea, nada.
1: Ajá.
2: De desastres.
1: Sí.
2: Hoy en día ya uno no sabe ni qué hacer ya, ni por quién votar, ni por quién... Ni siquiera poder uno hablar en voz alta, porque es que todo es discordia, todo es inconformidad, todo es...
1: Sí.
2: Entonces Dios quiera que todo mañana siga en paz, en orden.
1: Totalmente de acuerdo, preciosa.
2: Bendiciones, mejor dicho, Paolita.
1: Sí.
2: Paolita, mi voto.
1: Dime.
2: Es por el vallenato. Gracias,
1: el vallenato.
2: Paolita, feliz fin de semana y que vote a su conciencia y con el corazón...
1: Sí.
2: Abierto.
1: Listo, preciosa. Por acá, notica de voz. ¿Quién más? Buenas, buenas. Hola.
3: Buenos días, Andina.
1: Buen
3: Yo
1: día.
3: Voto por la canción, la foto de los dos. Y para invitarlos a Diario Campesino, sábado y domingo, en Samacao, Boyacá.
1: Sí.
3: Para dar sorpresas, muchos regalos y para que todos vayan a darse una vueltecita.
1: Eso, muy bien. Samacao va a celebrar ese fin de semana entonces, el Día del Campesino. Súper. Por acá, buenos días, hola.
4: Buenos días, Paulita.
1: Buen día.
4: ¿Cómo amanece?
1: Bien, mi preciosura.
4: Bueno, hoy mi voto es por Campesino hasta morir. Muchas gracias, porque el campo es el mejor. Gracias.
1: Exactamente, mi reina. Buenos días, hola.
5: Hola, Paulita, buenos días.
1: Te Buen día.
5: Por medio de Serranía Estéreo, te saludo desde acá, desde el municipio de Fulcán. Mi voto es por los titanes. Un beso, un abrazo, Dios te bendiga.
1: Un besito, mi amor. Buenas, buenas.
6: Hola, Paolita, buenos días. Mi
1: Buen
6: voto
1: día.
6: Es por los titanes de la carranga. Gracias, Paolita. Un saludo desde Papelería Sammy y Papelería Emmanuel en Boyacá, Boyacá. Gracias, buen día.
1: Listo, mi preciosa, millones de gracias. 11 de la mañana, 28 minutos. Quiero oírlos. ¿Con cuál se van? ¿Con qué canción? Oyentes número uno de Otancha Radio de Santa Brígida, de Serranía, de la voz de la provincia, de Andes Estéreo, calidad de estéreo, Andina, mi emisora, Yamonita 94.1, a participar con esa nota de voz. 11:28, momento de irnos con las casillas 16, 15 y 14 para esta semana. Hoy en la 16, Grupo Niche con Cali Pachanguero. En la posición número 15, Luis Alberto Posada y la canción Tan Iluso. Y luego viene la posición número 14, Miguel Morales y Sirena Encantada. 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Está en sintonía a esta hora de las estereofavoritas.
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0: las 11 de la mañana, 43 minutos, nos vamos de redes sociales, en las estrellas favoritas, a darle lectura a los comentarios de la emisora La Voz de la Provincia. Directamente desde el Espino, Boyacá, Mónica Isabel Castro, ella vota por acá por el Andariego. Rubiela Barón vota por la combinación vallenata. Elena Barón votó por el Andariego. Daisy Bustacara por la foto de los dos. Y Graciela Fuentes vota por la combinación vallenata. Ellos son los oyentes número uno de emisora La Voz de la Provincia. Ya les voy a contar cómo va la votación. A participar quiero escucharlos también a través del 317-810-5263. Que me dicen por acá, buenos días. Hola.
1: Muy Oli. Buenos días, Paolita.
0: Buen día.
1: Un saludo muy especial para todos los campesinos desde ya.
0: Eso.
1: Y la escucho por Serranía Estéreo y mi voto es por los Titanes de la Carranga.

0: Un feliz día para todos.
1: Vale, reina, por ese ladito, buenos días.
2: Gracias a las diferentes estaciones radiales, a sus directivos,
1: Martica,
2: a sus
1: linda.
2: Locutores, sí. Especialmente a Paulita,
1: ajá.
2: Aquí a nuestro locutor estrella, Nelson.
1: Súper.
2: Al padre Ricardo Alonso Lache Ávila, al padre Baudilio. Gracias por permitirnos escuchar nuestra programación de cada día. Especialmente hoy, las estereofavoritas.
1: Ajá.
2: Gracias a todas las estaciones radiales que nos deleitan con su música y con su información.
1: Sí.
2: Muchas gracias a Paulita Rincón.
1: Gracias,
2: por estar
1: preciosa.
2: Al frente de esto.
1: Ajá.
2: Y mi voto para hoy, el día de hoy, es por el andariego, la foto de los dos.
1: Súper.
2: Y gracias por hacernos felices con su música.
1: Uh-huh.
2: Un llamado a toda la gente para que salga mañana a ejercer su voto por quien sea su candidato favorito. Y ojalá que haya paz, que haya tranquilidad, para que todo pase en completa calma.
1: Sí.
2: Y muchas gracias a todos los campesinos de Colombia por forjar la tierra, por darnos alimentos, por darnos felicidad, tranquilidad a través de su labor.
1: Súper.
2: Gracias a todos los que hacen patria, a los que hacen a que el país sea más seguro, a todas las fuerzas militares de Colombia, policía, Armada Nacional, Ejército uh-huh. Nacional, a todos quienes tienen que ver con la seguridad de nuestro país.
1: Exactamente.
2: Muchas gracias, que mi Dios los bendiga.
1: Vale, muchísimas gracias. Bueno, vamos rápidamente por acá, para la red social de Serranía 99.1, un total de 25 votos. Por acá, Montañita Miten vota por la pandilla. Edgar Ruiz vota por los Titanes de la Carranga. Joana Junca vota por los Titanes. Está José Abel Maldonado, Titanes. María Carreño por el Vallenato. Luz Sandoval por la Carranga. Sandra Albarracín por la canción del Andariego. Janet Carreño vota por la canción, dice que la foto de los dos. Noemí Alvarado también vota por la foto de los dos. Marcel Lazo Escún votó por la canción Carranguera. Adelita Cárdenas por la pandilla del Río Bravo. Olga Lucía Puentes, listo, ella vota por la foto de los dos. Lucía Panqueva por los Titanes de la Carranga. Mario Méndez por la pandilla. Estelita Daza por la pandilla. Está María Lucía Arciniegas votando por la canción del Andariego. Ana Rincón vota por la pandilla. Anita Díaz por la combinación vallenata. Olguita Núñez vota por la canción Campesino hasta morir. Mile López, Campesino hasta morir. Isabel Barón por la canción de la foto de los dos. María Consuelo Mora, la foto, no mentiras, por Joan Sebastián. Luis Rico por la pandilla. Fernanda Ruiz votó por el vallenato. Son los oyentes número uno de Serranía Estéreo 99.1, muchísimas gracias. Bueno, vámonos con manóticas de voz y nos vamos con musiquita a ver qué dicen por aquí los oyentes. Hola, hola, buenos días.
3: Buenos días, Paulita, para buen recordarle día. Que este domingo va a estar la cantante música popular.
1: ¿Dónde?
3: Adri Senado, para que se echen una vueltecita, que allá va a estar hecho.
1: ¿Pero dónde? Creo que es en Samacá, si no estoy mal. Le faltó recordarme en dónde. Buen día, hola.
2: En estaciones radiales.
1: Oli. Bueno, por acá Karen Puentes, se le vino la nota vacía. Recuerden que está totalmente disponible 317-810-5263 para que elijas una de las cinco nominadas. El Andariego con la foto de los dos, la combinación vallenata, Ayer y Hoy, Joan Sebastián, Eso y Más, Los Titanes de la Carranga, Campesino hasta morir o La Pandilla del Río Bravo con los ojos cerrados. La votación va de la siguiente manera. Ayer y Hoy lleva 16 votos, El Andariego con la foto de los dos, 18 votos, Joan Sebastián, Eso y Más, 4 votos, Los Titanes de la Carranga, Campesino hasta morir, lleva 17 votos y La Pandilla del Río Bravo con los ojos cerrados, lleva 9 votos. Ustedes deciden. 11:48 minutos, Estéreo Favorita 13, 12 y 11 para esta semana. Hoy en la 13, Lenin Ramírez, Todo lo fue. En la posición número 12, Wisin y Chencho, lo más reciente, Delito. Y en la posición número 11, Los Pechichones, ¿a cambio de qué?
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0: mujeres, que vivan los caballeros y que vivan todos los oyentes de las estereo favoritas. Son las 12 del mediodía en punto y nos vamos a esta hora para Otanche Radio 106.6 por esta red social. A ver cuántos boticos tenemos por acá, un total de 11 comentarios. Vamos a darle lectura a todos estos comentarios. Alba López votó por el andariego, Xiomara Vela vota por el vallenato, Rey vota por los titanes, Marixa vota por Joan Sebastián, Lina González por Joan Sebastián, Luisa Pinilla por el vallenato, Yuli Galindo por eso y más, al igual que Juliet Galindo. Mayita vota por la pandilla, al igual que Carmen Elisa Mendoza. Muchas gracias, oyentes número uno de Otanche Radio 106.6, por estar con ese gran programa.
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0: De Otanche, nos vamos ahora para emisora Santa Origi de Estéreo para Bombita. Por acá tenemos un total de 8 boticos. A ver qué dicen estos encantadores oyentes. Nancy Soler votó por el vallenato. Listo, muchísimas gracias. Por acá también está Adelmo Díaz votando por la canción de Joan Sebastián. Perfecto, muchísimas gracias. Diana Lucía Jiménez votó por la canción La Foto de los Dos. Aleja Velosa vota por la canción La Foto de los Dos. Mary Velosa votó por el andariego. Pipe Moreno por Ayer y Hoy. Adriana Marcela Gómez votó por la canción del andariego y Caterine Parada votó también por el andariego. Ellos son los oyentes de emisora Santa Origen Estéreo en Umbita. Les enviamos un abrazo y un besito para ustedes. Ahora es momento de irnos con noticas de voz. ¿Qué más dicen por acá nuestros oyentes encantadores? Buenos días, hola.
2: Hola Paulita, ¿cómo estás?
0: Bien.
2: Esto es para Joan Sebastián. Gracias, te escucho por Serranía Estéreo.
0: Sí.
2: De Boyacá, desde Huicá en Boyacá.
0: Vale, preciosa, buenas, buenas.
3: Buenos días, Paulita, para votar por la canción de la combinación Banquinata, reportando sintonía de Guavita, Boyacá. Muchas gracias.
0: A ti por estar con nosotros. Don Oye Suárez también está de Estéreo Favorita, les agradecemos a todos. Así que a participar, porque la votación la verdad que está reñida. A esta hora, cuando son las 12:03, nos vamos con la Estéreo Favorita 10, la 9 y la 8. Hoy en la 10, Jason Jiménez y Luis Alfonso, Destino Final. En la posición número 9, Santiago Rojas, La Viuda Millonaria. Y en la posición número 8, Los Inquietos, Te Sorprenderás.
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0: estéreo favorito siguen avanzando. Son las 12 del mediodía con 17 minutos. El almuercito rico, delicioso, sabroso con esta musicota. ¿Qué más le pedimos a la vida, sí o no? Bueno, seguimos a esta hora con las redes sociales. Vamos para Amonita 94.1 FM. Por acá, Luz Cuadrado vota por La Pandilla. Héctor Jerez vota por Campesino Hasta Morir. Día Segundo votó por El Andariego. Melissa Vega votó por La Canción Ayer y Hoy de Giancarlo Centeno. Luna vota por El Vallenato y Carlos Cabra vota por Eso y Más. Muchas gracias, oyentes número uno de Amonita 94.1 FM. Y nos vamos a oírlos porque también ustedes participan con nota de voz. ¿Qué nos dicen por aquí? Hola, cordial saludo. Buenas.
1: Hola, Pablita, buenas tardes.
0: Buenas tardes.
1: La canción, la foto del autor.
0: Listo, preciosa, por acá, buen día, hola.
1: Hola, Pablita, ¿cómo estás?
0: Bien, mi amor.
1: Aquí sintonía desde el departamento de Boyacá.
0: Me encanta.
1: En el municipio de San Mateo. Para,
0: super,
1: por favor, si me puedes poner la canción de... La bebé
0: de... Ay, mi amor, se la debo. Por acá, buen día.
2: La canción de Joan Sebastián.
0: Sí.
2: Reportamos en tener de Boavita, la familia Castro Valderrama.
0: Listo.
2: Los escuchamos por la emisora Andes Estéreo.
0: De una.
2: Ahorita quiero saludar a mi madrecita, a mi hermano en Guacamayas, en la vereda La Laguna, que los escuchan por La Voz de la Provincia.
0: Listo,
2: gracias,
0: preciosa.
2: Gracias, Paulita, bendecido día.
0: Igualmente.
2: Feliz fin de mes.
0: Gracias, mi amor. Igualmente, Dios te bendiga enormemente. Nos vamos de Estéreo Favorita 7 y 6 para esta semana. Hoy en las 7, Marco Antonio Solís, Si No Te Hubieras Ido. Y ya viene las 6, la canción La Quiero de Calibre. Esta Sandina con el enlace a través de cada emisora, agradeciéndoles a todos ustedes la sintonía, muy amables.
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1: Canciones número uno a las 12:28 minutos, es mediodía y aquí estamos con los éxitos número uno con los mejores oyentes. Súper enlazados a través de cada estación radial. La Morita 94.1, Andina mi emisora, Calidad 100.6, Andes 96.6, La Voz de la Provincia 100.6, Serranía 99.1, Santa Brígida 90.6 y Otanche Radio 106.6 FM. Tengo por acá oyentes, hola, ¿qué tal? Buen día por acá.
2: Andita reportando sintonía desde Soto, Boyacá. Sí. Mi voto el día de hoy es por la foto de los dos. Sí. Muchas gracias, bendiciones.
1: Igualmente, preciosura, que Dios te bendiga, que tengas un excelente fin de semana. Hola, hola, buenas, buenas. ¿Qué me dice
2: Paolita,
1: por acá?
2: Muy buenas tardes, te salgo acá de Guavita, sí, en Papayal.
1: Sí.
2: Acá el voto es por la pandilla del Río Bravo con los ojos cerrados.
1: Paolita. Listo, mi amor, de una.
2: Solo es muy especial y mañana no se le olvida poner ella a votar.
1: Ajá.
2: Ejercer con el derecho del voto, Paolita.
1: Claro que sí, preciosura. Muchas gracias. Buenas.
3: Gracias, Paolita. Mi voto es la combinación vallenata.
1: Ajá. Listo, de una. La combinación vallenata. Bueno, antes de irme con las cinco más importantes, les traigo el lanzamiento. Les cuento que la reina de la música popular, Arely Senao, está de estrene. Ha lanzado una canción, muy sentimental. Arely Senao presentó Se fue mi ángel, una de las canciones más emotivas de su carrera. La obra nació tras conocer la historia real de una madre que perdió a su hijo de 7 años, una de sus amigas, convirtiéndose en un homenaje a las familias que han enfrentado la dolorosa pérdida de un ser querido. El tema fue grabado, mezclado y masterizado en Guadalajara, México, en el estudio Rancho Viejo, propiedad del recordado Vicente Fernández. Además, el video rodado en Medellín cuenta con la participación de la madre que inspiró la canción, enviando un mensaje de amor y resiliencia. Uy, se me erizó la piel, Dios mío. Yo ya vi el video y la verdad que uno lo ve y llora. Este lanzamiento llega mientras Arely Senao se prepara para celebrar sus 30 años de trayectoria artística con un gran concierto el próximo 17 de octubre en el Movistar Arena Bogotá, donde ya se reporta un importante éxito de la venta de la boletería. Es una canción entonces de la historia y de la vida real. Una canción que a más de una le va a llegar al corazón y alma. Es una canción muy, muy, muy profunda, diría yo. Aquí está lo más reciente de Arely Senao como lanzamiento en las estéreo favoritas. Se llama Se fue mi ángel.
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1: Es una canción que ya está recomendadísima para que ustedes la programen en cualquiera de sus emisoras favoritas. Ahí estaba la reina de la música popular, se fue mi ángel, así se llama la canción nuevecita, para quienes han perdido a uno de sus seres queridos, a uno de sus hijos. 25 minutos para que sea la una de la tarde, se nos vienen las cinco canciones que hoy estaban como nominadas, sí señores. Decirles que esta semana la posición número 5 tuvo un total de 13 votos. 13 oyentes, tanto con nota de voz como en redes sociales, eligieron a Joan Sebastián con la canción Eso y Más. Mientras que la número 4 tuvo un total de 15 votos, se los llevó La Pandilla del Río Bravo y la canción Con los Ojos Cerrados. 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

12 del mediodía, 43 minutos, 12:43. Ahí estaban entonces las casillas número 5 y 4 para esta semana. Último sabadito del mes de mayo, ¿no? Agradecimiento muy especial a todos nuestros oyentes que siempre están ahí súper pegaditos a la sintonía de Andina 95.1, mi emisora. Les agradecemos infinitamente a cada emisora también por enlazarse con nosotros cada 8 días a través de nuestra aplicación www.andinestereo.com para Colombia y el mundo. De verdad que les agradecemos infinitamente a todos. Mañana, domingo 31 de mayo, se llevará a cabo la primera vuelta de las elecciones presidenciales en Colombia. Es más, acá en Andina vamos a estar llevando toda la información desde las 4 en punto de la tarde. Hasta este momento estuvimos agradeciéndoles a ustedes, muy amables. Voy a dejarlos con las 3 canciones más importantes de este fin de semana. Es importante contarles que este día la estéreo favorita número 3 se ubicó con un total de 19 votos. Se los llevó los Titanes de la Carranga con Campesino Hasta Morir. Esta se ubica en la posición número 3. A mis oyentes de las estéreo favoritas, a los campesinos, agradeciéndoles por ese trabajo que día tras día realizan. Recuerden que el próximo lunes será su día. Espero que Dios los bendiga infinitamente y que me los consientan demasiado. Esta semana en la posición número 2 tuvo un total de 23 votos. Se los llevó la canción de la combinación vallenata en la voz de Giancarlo Centeno, Ayer y Hoy. Y la número 1, la más votada, la más solicitada, es La Foto de los Dos del Andariego. 33 votos. A ustedes millones de gracias. Goces.

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1:39. 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

0: 1:47.
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1: La 1:58.
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0: Las 2 y 27 minutos.
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0: 2:36.
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1: Esta tarde deliciosa a través de la cantina de Andina 95.1. Buenas, buenas. ¿Cómo vamos en esta deliciosa tarde de sábado, fin de semana, 30 de mayo de este año 2026? Y sí, aquí quien les habla, Amanda Ibáñez, estará acompañándolos hasta las 5 de la tarde para que a partir de ese momento ya me dejes tu notica de voz. 317-810-5263 y te programes tu bonita canción. ¿Qué canción hoy quieres escuchar en esa tarde y sábado fin de semana? Musiquita popular, un vallenato, una norteña, una carranga, una canción ranchera. Y si en ese momento se antoja de una llanera carrilera, también lo puede hacer. Para mañana lo que puedes hacer hoy, envía ya ahora mismo la notica de voz 317-810-5263.
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1: Y vámonos con esas bonitas canciones que no pasan de moda. Si usted en ese momento también desea escuchar una canción de los Tigres del Norte, ¡ay! Hágale antes de las 6 de la tarde, porque inicia la ley seca, ¿no? Y tómese un vasito de agua. Los Tigres del Norte ni parientes somos.

0: 7:13 aquí a través de la cantina de Andina 95.1, mi emisora. Y para todos los que en ese momento nos están escuchando en los bellos municipios de nuestra provincia de Márquez, un abracito gigante. Y sí, queremos oírlos, queremos saber desde qué rinconcito nos están oyendo, cuál es esa canción que desean escuchar, para con todo el gusto poder complacer a cada uno de ustedes. ¿Dónde están nuestros oyentes? En Samacá, en Soracá, en Boyacá, Boyacá, en Ventaquemada. Que se reporten, que nos cuenten cómo va esta tarde y sábado, fin de semana. Y algo muy importante, sí, mañana ya son las elecciones presidenciales 2026. El momento de que usted también salga a participar a su municipio, a votar a su vereda. Cada uno de ustedes, sí, la invitación para que salgan a los puestos de votación. Y recuerden también que hoy a partir de las 6 de la tarde inicia la ley seca en todos los municipios del país hasta el lunes a las 12 del mediodía, para que lo tengan en cuenta. Y ya que mañana se llevan las elecciones, los invitamos a que ustedes estén súper conectados a través de Andina 95.1, porque estaremos también contándoles a ustedes los resultados, toda la información de ese cubrimiento especial, ¿listo? Porque cuando el país decide, usted también se informa con Andina Serio 95.1, la emisora de nuestra gente.
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1: Seguimos avanzando en esta bonita tarde y también tenemos más oyentes en línea reportándose, programando sus bonitas canciones. Buenas, buenas.
2: Amandita, buenas tardes.
1: Hola, buenas tardes.
2: De Llenaris Castaño. Oscar, Amandita, gracias.
1: Bueno, mi corazón, a ti muchas gracias. Así de fácil, pueden participar programando sus buenas canciones a través de la cantina de Andina 95.1, 317-810-5263. En Colombia tenemos las 3 de la tarde con 21 minutos.
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1: Viene esta hermosa tardecita de sábado soleada, pero ya las nubes están como oscuritas, ¿no? Hay que estar preparado para las lluvias, cargar su paraguas, que su ruanita cuatro puntas, la chaqueta bien abrigaditos, para que no se vayan a mojar. 3:29, avanzando en esta tarde. Y también para todos los amantes del deporte, ya estamos acercándonos a la gran final del tercer torneo interveredal fútbol de salón masculino y femenino acá en nuestro bello municipio de Ramariquín. Y la invitación para todos ustedes, ¿y cuánto será? Este domingo 7 de junio en la Escuela El Común. La programación es la siguiente para que su merced salga a apoyar a su vereda. A las 12 del mediodía, Naguata versus Peñas Ramiriquí. A la 1 de la tarde, Común con Cebadal. A las 2 de la tarde, Resguardo Bajo, Pabellón. A las 3 de la tarde, Santuario Bajo versus Caicedos Bajo. A las 5 de la tarde, Premiación. Y a las 6 también, Clausura y Rumba de Integración a cargo del grupo musical Los Hermanos CJ Norte. Invitación entonces, sí, a ustedes este 7 de junio a que participen a esta gran final del tercer torneo interveredal fútbol de salón masculino y femenino. Patrocina Andina 95.1, mi emisora. Y para que usted se vaya animando y vaya también a disfrutar de ese gran show de esos artistas, son los hermanos JC Norte, los voy a dejar con esta canción, venga. Para que se vaya animando más y vaya a participar todas las familias, amigos, compañeros, a apoyar a su vereda. Naguata, Común, Resguardo Bajo, Pabellón, Santuario Bajo, Caicedos Bajo, Peña Ramiriquí. Entonces, nos vamos a ver los hermanos JC Norte a 40 grados.
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1: Y para cada uno de nuestros oyentes que desde cualquier rinconcito de nuestra provincia de Márquez, en sus veredas, nos están escuchando a través de los 95.1 mi emisora. En ese bello municipio de Rondón, Boyacá, saludo especial, abracito para cada uno de ustedes. Angelito Bayona, siempre en sintonía total de la de Andina, mi emisora. Todos los días reportándose aquí en esta bonita emisora, ¿no? Saludamos a toda la familia Bayona, a la sobrina de don Angelito, a Danitia Ávila Bayona, que también nos está escuchando en Andina 95.1 en esta tarde y sábado. Abrazo para todos ustedes. Sí, queremos oírlos, los demás oyentes de este hermoso municipio, quienes están en Cien, en Gambiracachán. Queremos saber desde qué vereda, desde qué rinconcito de esos hermosos municipios se están escuchando la cantina de Andina 95.1. 317-810-5263 y con todo el gusto estaremos aquí para complacer. Y vamos a complacer a un angelito con esa buena canción. Charrito Negro, artista de música popular, con esa canción sota. Ojalá y te dure.

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1: En Andina 95.1, 13 de la tarde con 59 minutos, una hora más de éxitos. Reportando sintonía desde Boyacá, Boyacá, Gloria Fúqueme. En ese momento está súper conectada, disfrutando de lo mejor. Muchísimas gracias a ti y a toda tu familia. A don Pachito Pulido en Romazal también, muchas gracias. A William Cortés en ese bello municipio de Tibaná, Boyacá. Donde quieras que te encuentres, aquí estamos acompañándolos con lo mejor de nuestra programación. Repórtese, programe su canción favorita a través del 317-810-5263. Y seguimos con las buenas canciones aquí en esta tarde, fin de semana.
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0: compañía de los 95.1 mi emisora, y para cada uno de nuestros oyentes que siguen la sintonía, se reportan a través del 317-810-5263. Buenas, buenas. Hola.
1: Hola, Amandita. Buenas tardes acá. Reportar sintonía de Paz de Umbita.
0: Sí.
1: Su merced es tan amable. Y me programa una cancioncita de Darío Gómez.
0: ¿Cuál?
1: Quiero llegar a tus brazos. Por acá el saludo para Luis Toro, para Uriel y para todo el combo de amigos que están ahí conectados con Andina.
0: Listo, Manuelito.
1: Aquí, invite a este territorio Andina, gracias.
0: Muchas gracias a ti por estar en sintonía en esta tarde. Queremos invitarlos a que nos sigan a través de nuestras redes sociales Andina 0 95.1 FM, porque en momentos estaremos publicando un video en nuestras redes de cómo está avanzando la plaza de mercado acá en nuestro bello municipio. Entonces, a seguirnos ya a través de Trip en Andina 95.1 FM, para que ustedes también puedan enterarse y comentar y cómo está el avance de esa hora acá en Ramiriquí. 4 de la tarde con 11 minutos, sigan en sintonía. Nos vamos con una canción de Silvestre Dangón y ya nos vamos con la canción de Darío.
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3: Maluma, Silvestre. 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